acompáñame a decirle bienvenida a esta segunda hora aquí en Fidelity Nocturno. Tocando tu corazón era Cani García y Agüita de Coco. Yo soy Laura Rosado. Te acompaño hasta las 11 de la noche y ella es Rosario y no dudaría. Esta la escribió su hermano y nadie en el mundo la puede cantar mejor que ella. ¿Qué cosa ahora que eres grande no dudarías en volver a ser? ¿Y cuál cosa dudarías?

mirándote a los ojos, juraría que tienes algo nuevo que contarme. Empieza ya, mujer, no tengas miedo. Quizá para mañana sea tarde. Quizá para mañana sea tarde.

grandiosa, siéntete orgullosa de lo que has vivido. Aunque no haya sido lo más lindo ni la última soda del desierto, siéntete bien orgullosa de lo que tú has vivido. No por algo o por alguien, ¿no? Siéntete orgullosa por lo que has vivido, porque reconoces que profundamente te mereces sentirte bien orgullosa de quién eres y de lo que tú has logrado hasta ahora. Muchacha, se ha sido un montón.

La canción que voy a presentarte en este momento, tú la has oído un millón de veces. Yo te invito a que la escuches. Cada uno de nosotros tiene una historia que va con nosotros, que nos enorgullece o nos pesa, una historia que tiene algo que contar. Y esta es la historia de un hombre cuya vida fue mucho, mucho más que simplemente una vida. Un hombre que se pudo llamar José Ramón Andrés Antonio. Sin embargo, la vida lo llamó Luis. Su nombre artístico siempre fue ese, Luis.

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1: Ahí tenías a Vacilos con Mi Primer Millón sonando para ti en el 95.7 Fidelity Nocturno, martes en la noche. Yo soy Laura Rosado con todas tus favoritas de siempre. Ella es Olga Tañón y El Frío de Tu Adiós. ¿Tú te acuerdas de esto?

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9 de la noche, Jerry Rivera con Amores como el Nuestro, aquí en Fidelity Nocturno. Aprovechando amores como el nuestro, como el tuyo y el mío, yo quiero decirte, Puerto Rico, con el alma, gracias, gracias, gracias, porque volviste a colocarnos número uno en tu preferencia, aquí en Fidelity 95.7. Te agradecemos con todo el corazón, con todo el alma, tu fidelidad y que estés siempre pegadito a nosotros. Gracias a ti, Fidelity Nocturno vuelve a colocarse número uno cada noche aquí en Puerto Rico. Gracias, gracias, gracias. ¡Ay, Dios! ¡Estoy feliz!

Caraca, tanto mirar hacia afuera, tanto, tanto. ¿Y total para qué? Si la felicidad siempre, no importa cuánto mires para afuera, la felicidad siempre viene. ¿Sabes de dónde? Desde adentro, región, desde adentro.

hay decisiones que se nos hace tan y tan y tan difíciles de tomar. Hay decisiones que al momento de tomarlas parecen enormes y hay otras que no parecen grandes. En ese momento son decisiones que no vienen envueltas en aplausos enormes ni en wow, que cómo te admiro por lo que decidiste. A veces esas decisiones solo son un paso al frente cuando todo dentro de nosotros está temblando. Pero precisamente son esas decisiones, esas elecciones las que terminan defendiendo quiénes somos nosotros. Elegir, escoger, no siempre es fácil, al contrario, pero atreverse a hacerlo es el primer acto de valentía real que muchas veces tú y yo podemos tener.

¿sabes qué, Vitín? La próxima vez que tú me pautes a mí la gozadera aquí en Fidelity Nocturno, no me la pautes para despedirla, Páutamela para presentarla. Este es un chiste interno. El público no lo va a comprender.

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resulta lo que acontece que no siempre Deyanira, necesitamos un plan. A veces lo único que necesitamos es respirar, creer y por encima de todo, Deyanira, atiéndeme, dejar ir y ver qué sucede. Pasa de todo, cariño mío, pero todo, tarde o temprano, siempre pasa. Abre esta última hora conmigo, Deyanira, y deja de pensar en lo que no tiene solución.

Les cuento un secreto. Sí, yo tengo en mi vida un príncipe azul. Resulta que ese príncipe azul es el hombre más lindo, más bello, más precioso que hay en el mundo entero. Él me ama y yo le amo como a nadie en el mundo. Él tiene un nombre, sí, tiene un nombre. Pero yo le digo, papá.

Me pongo a pensar que nos pasamos media vida, región, media vida intentando de pronto encajar en moldes que tú y yo no hicimos, que no construimos, cumpliendo expectativas, silenciando impulsos, qué sé yo, pidiendo permiso para hacer, hasta que finalmente un día entendemos, se abrió la mente, que la verdadera valentía no es agradar a los demás, es elegirnos a nosotros mismos siempre, por encima de cualquiera, escuchar esa voz interior, aunque tiemble, aunque nos incomode, aunque, aunque vaya contra la corriente, ser quienes de verdad debemos y queremos ser, no es egoísmo, es ser honesto con nosotros mismos. Oh sí, Cristian Castro.

Me tengo que ir, el tiempo me traiciona y Madre Santa, las horas aquí en Fidelity Nocturno pasan tan y tan y tan rápido. No tiene que ver con que tú estés o no estés, es que cuando me siento aquí a las 7 de la noche, la compañía

que me haces es tan bonita, es tan linda, es tan agradable que me siento a las 7 y no hago más que poner las nalgas y Dios mío, y ya son las 11 de la noche. Te prometo que mañana será bonito, te prometo que mañana voy a regresar, si papá Dios me lo permite. Vamos a soñar que ya es mañana y vamos a soñar que mañana vamos a ser las mejores personas que podemos ser en el mundo. Y tal vez, solo tal vez, soñándolo, papá Dios lo convierte en realidad. Puerto Rico, con Monga, dulces sueños, hasta mañana. Dios los bendiga siempre.

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bailar, vamos a bailar, vamos a bailar. Fuímonos. Pan, pan, pan. Mira, terminé el live ahora mismo. Si vengo de Motívate con Amor, puedes entrar y darle like y share. Tremendo mensaje. No necesitas tener nadie al lado para ser feliz. No, para nada. Ni para que te dé valor. Usted vale, aunque sea solo o sola. Mírate el mensaje para que tú veas. Y comparte con otras personas. Porque hay gente que si no tiene a alguien al lado, no valen. ¿Quién te dijo a ti eso, mi amor? Usted vale, esté sola. Porque tiene a Dios con usted. Son las 5:08. Mi nombre es Samuel Morales. Ya comenzamos tempranito en Fidelity.

0: las personas bonitas no odian. ¿Tú sabías que las personas bonitas no odian? Te desean lo mejor y desaparecen de tu vida.
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0: Porque hay personas que tú le entregas lo mejor de ti, son personas elegantísimas, pero tú no le entregas lo que ellos quieren. Entonces ellos lo que hacen es se van de tu vida y son felices.
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0: Aunque nada se compara con esa persona se fue de tu lado. La perdiste o lo perdiste porque te creías algo grande. Sin embargo, nada se compara con esa persona. Una persona llena de amor, de cariño, de ternura.

0: Mira tú que vienes cantando, ¿a quién se lo dedicas? ¿O en quién pensabas en el momento que tú cantabas y decías?
1: Nada se compara contigo.
0: Qué lindo, ¿verdad? Que tú puedas llamar a alguien y decirle, nada se compara contigo. O sea, me di cuenta, analicé quién tú eres y en realidad no hay nadie como tú. ¡Ah! Esa historia tú tienes que contársela a alguien. Decirle a alguien, en realidad me di cuenta, analizándote, mirándote, no hay nadie como tú. ¡Wow! 5:16 con Amos Morales en Fidelity.

protege tu corazón. Me encantaría verte sonreír un poco más. Saca toda raíz de amargura que haya dentro de él. Amor, vienes arrastrando hace años. No sé con quién estoy hablando. Te puedes comunicar conmigo vía WhatsApp de Fidelity. Sí, 529-2351. O sea, toda raíz de amargura que viene arrastrando para afuera, man. Que tu corazón esté limpio. Di conmigo, mi corazón está limpio. Es más, escríbelo ahí para que lo tengas grabado. Amo Morales, mi corazón.

0: cántala, cántala, cántala.
1: Nadie más.
0: Que no se puede igualar. Exacto, mi amor.
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0: Mira, me escribió un oyente, me dice, estoy muy triste. Mi historia es larga, pero estoy muy triste, estoy enfermo. Y yo le digo, agárrate de la mano de Dios. Él nunca te suelta. Él piensa en ti porque te ama. Se lo dije.
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0: Pa' afuera la tristeza, cásate con la alegría, con la paz. Y divórciate de toda tristeza, de todo pensamiento negativo. Mi nombre es Amos Morales, 526.

Mira, un consejo de amor, ven acá, que a mí me encanta hablarte y ayudarte. Yo te aconsejo que vivas con quien te da vida y te da paz. Tú debes compartir con quien realiza... No, no, de verdad, los aplausos y todo. Con quien te da vida y te da paz. No, amor, pero ¿qué nos pasó? Que se enfrió el sentimiento. Que cayeron en una rutina y eso daña la relación. Mira para acá, que es contigo. Están viviendo la misma rutina.

sabe que el amor va desapareciendo cuando la rutina aparece. ¿Cuántos viven una rutina en la relación? Levante la mano. Mira para allá. Por todos ustedes yo voy a orar. Porque lo mismo, la vida en sí es una rutina. Y tú le agregas más rutina, dañaste la relación. Relación de pareja, relación de compañeros de trabajo, relación. Cualquier relación, cuando cae en rutina, se daña. Tú tienes que haber como especie de un cambio. Vamos, como tú haces. Yo cambio, yo me alegro, yo canto, yo me levanto una hora, salgo y hago tantas cosas diferentes en la vida.

sabes que llegarán batallas a tu vida. ¿Cuántos están pasando por problemas? Levanten la mano. Pues te tengo una grata noticia. Dios tiene algo más grande para tu vida. De ese problema, se supone que tú digas amén. De ese problema, tú vas a salir y saldrás 100 veces mejor. Porque las batallas siempre van a estar. Los problemas siempre van a aparecer. De ese problema tú vas a salir y viene otro, pero también le vas a ganar. Te acompañamos, Morales.

hay gente que dice, amor, es que yo soy viejo. No, no, eso es una actitud. Fidelity. Ser viejo es una actitud, más, una actitud más que un año más. O sea, levántate hoy con una actitud, con una meta trazada en tu mente, con una idea desarrollada.

das cuenta lo que ella dijo? Demasiado bueno. Tu amor es demasiado bueno. Estoy haciendo una mini novela. Entonces ella, tu amor es lo más bonito que yo tengo. Fíjate bien, está agradeciendo el sentimiento bello que le entrega. ¿Eh? Son las 5:47. Vamos a escuchar lo que él le va a contestar. Porque él también está agradecido. Escucha.

0: Tú sabes que hay personas que hacen tu vida feliz. ¿Cómo se llama? La persona que hace tu vida agradable. Que nada más que con tu ver las maripositas en el estómago.
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0: 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Comenzó el viernes tempranito. Mañana viernes tenis y mahones. Ya mis tenis están lavaditas. Los mahones bien planchados.

verte así, de verdad. Dame cinco, dame cinco. Esto es. Tú sabes que cuando tú te levantas con ese espíritu, con ese deseo de vivir, de cantar, de disfrutar, de bailar, tu vida es otra. Vendrán a señalarte, vendrán a hablar de ti, pero tu vida es otra. Tú le vas a demostrar todas las bendiciones que tú tienes. Te acompañamos Morales 557 en la número 1 Fidelity.

0: ¿Tú quieres que Amon Morales te diga algo? Súbete el volumen de radio para que me escuches bien. No le des poder a la persona que te quita la paz. No, mi amor. Una persona que te diga a ti que a ti no te queda nada, no le puedes dar poder. Mírate el mensaje de hoy de Motívate con Amos en Facebook y dale like y share. Porque tiene que ver con eso. Hay personas que dicen, si no tengo alguien al lado, yo no valgo. ¿Quién te dijo a ti eso?
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Aida, me escriben las muchachas en el Fidelity WhatsApp, me dice, me tienes bailando, mi amor. Me tienes encendida. Desde que empezaste, me tienes encendida. ¿Te acompaño en tu radio? Fidelity. Definitivamente, si tuviera que elegir, te volvería a elegir a ti. A que no le envíe eso a alguien, vamos. ¿A quién se le enviarías? Te puedes comunicar conmigo vía WhatsApp, porque yo me comunico con ustedes. Si tuviera que elegir, te elegiría a ti nuevamente.

Mira, tengo una pregunta para formular y me la puedes contestar cuando tú quieras. ¿Cuántos se han quedado dormidos llorando? Levanté la mano. Si no ha ocurrido contigo, que nunca te has quedado dormido llorando, no te has enamorado de verdad. Porque una persona cuando se enamora de verdad, por la razón que sea, que se separó, hay noches de llanto. Hay noches que tú coges la almohada y la aprietas. Mira que ya como hace. Mira, baja la mano, que te estoy hablando. Tú pasaste por eso, de verdad. Se te ha quedado dormida llorando. Y los varones, algún varón. No veo ni uno. Mira, aquí vemos, escuchamos a alguien que habla de pasado. Tanto la quería. Amos Morales, yo la quería mucho. O sea, eso es pasado. Te acompañamos en tu radio.

0: yo moría.
1: Nadie se muere por nadie.
0: Ella es la reina.
1: Cuidado que yo te lo digo. Es que me muero porque me dejó. Mírate el mensaje de hoy del live de Motívate con Amor. Mira, léelo y míralo y escríbelo. Nadie se muere por nadie. Amor, pero es que si se va, me va a hacer una falta. Te va a hacer falta. Yo no he dicho lo contrario. Los primeros días, las primeras semanas. Después te vas a acostumbrar. Y tú vas a decir, y por esto yo me preocupaba. Y por esto yo sufría. 6:15 con Amos Morales.

Si estás enamorado o enamorada de este tema, en algún momento de tu vida, cuando lo escuchaste, piensas en alguien. Es más, este tema tú le pones rostro, porque cuando lo escuchas, ves a la persona. 6:20, Amos Morales, Fidelity la número 1.

feliz porque el dolor se supera. El sargento Rodríguez Brito de Arrestos en Cagua está gozando con lo mejor, con Fidelity, la número uno, con Amos Morales. Le voy a repetir, sargento. Sé feliz porque el dolor se supera. Fidelity. El miedo te hace fuerte, por eso te digo, no temas. Amos Morales te dice, no temas, porque tú eres más grande que los miedos.

0: doctor Prieto. ¡Extra, extra! Deme 5, doctor. María, está elegante hoy. Mira, en cualquier momento de decisión, lo mejor que puedes hacer es lo correcto. Lo peor que puedas hacer es no hacer absolutamente nada.
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0: Mira, tengo una pregunta para formular. ¿Cómo se le llama a las mujeres que nunca piden dinero? Las chicas que nunca te piden dinero, ¿cómo te le llamas?
1: Entre sus manos.
0: Yo le llamaría luchadora, guerrera, vencedoras, que no dependen de nadie. Esa lo diríamos, Morales. Mira, para Ashley, que dice que es una fiel fanática de Amos. Ashley, ven acá, dame 5. Te bendigo, mi reina. 6:35 en vivo en Fidelity.

0: vengo con los regalitos de los jueves. Los empaqueté toda la madrugada. Estoy empaquetando los regalos, Marian y yo. Escúchate el primer regalito que te traigo.
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0: El primer regalo de Star Set es cuando tú dices: se perdona para estar en paz.

0: ¿Cuántas quieren cantar esa final?
1: Tú, mi amor.
0: Cántate ese final, pero como que bien duro.
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0: Dale de nuevo.
1: Sin mí.
0: Bien duro.
1: Sin mí.
0: Yo la pongo a cantar. Mira, ese es Star Set, ¿sabes? Cada hora vengo con Star Set, con regalitos. Escucha lo que. Mira, se enamoran. ¿Entiendes? Mirándose a los ojos. Ellos no sabían que se estaban enamorando. Escucha la canción, escucha la letra.

eliges incorrectamente, mi amor. ¿Cuántos eligieron incorrectamente? Levante la mano. Mira para levantar la mano, levantar. Gente que no piensa primero. Pídele sabiduría a Dios.

0: mira, Dios nos bendijo con un poco de agua, ¿sabes? ¡Qué rico! Están las plantas contentas y la grama está... Ya tú sabes que hay que meterle mano con la... con el trimen. Pero qué rico. O sea, lo único que no me gusta es que yo lave el carro y me pasó un camión por el lado, mano, y ya tú sabes.
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1: El padre es el mayordomo del hogar. Aquel que llega, que sirve. Aquel que llega feliz. Abrazar a sus hijos, a su esposa. Ese es el padre.

0: nunca digas que no tienes sueños que cumplir. Tú tienes un propósito en la vida, mi amor. No pienses que tú no puedes levantarte, porque algo te ocurrió de esa experiencia. Aprende, no lo vuelvas a repetir. Si te vuelve a llamar el fantasma, no le contestes el teléfono, punto y acabó. Dios tiene un propósito contigo en tu vida.
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0: Tú llegas a tu trabajo escuchando Fidelity a Amos Morales. Llegas y no te das cuenta. Por eso yo te invito siempre a que desintoxique tu vida y elimina de tu vida todo lo que te detiene. ¿Estás inseguro o insegura? ¿Te tengo o te perdí? Escucha.
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0: que deben decir: siento que te perdí.
1: Si te tengo,
0: pero tal vez es que
1: perdí.
0: Es que nunca te tuve. O sea, yo no te perdí. Es que nunca estaba. Mira que ya como mira, dejen el vacilón. Te acompañamos, Morales. Estamos gozándonos la mañana en la número 1, Fidelity en tu radio.

ese tema para karaoke no tiene precio, mano. Y Amos Morales te dice, mira, mientras no sepas de la vida de nadie y nadie de la tuya, tú vas a ser libre. Mientras tú no estés pendiente a la vida de nadie, serás libre, vivirás en paz. Te acompañamos, Morales, en tu radio en vivo. Esta es Fidelity. Y para todos los que están completamente enamorados, esta es otra de karaoke. Esta es otra de cuando tú vas a hacer un karaoke, te dicen, yo quiero cantar la de Chayanne. Y entonces tú la ves a ella que se para y canta.

0: ¿A qué edad tú te enamoraste por primera vez que te gustó a alguien? ¿Qué edad tú tenías? ¿Cuánto? Ah, no, pero es muy precoz. Si no, no son muy jóvenes. No, no, pero ¿te acuerdas cuando te gustaba hasta la maestra? Pero está el que dice, mira, yo de verdad amo, yo quiero a esa persona, yo la quiero. Y yo te aconsejo que le diga a esa persona, yo te amo. Que es mucho mejor, es más amplio, es más responsabilidad. 7:15 con Ramos Morales, en vivo en Fidelity.
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Viste lo que lindo. Cuando tú le dices te amo, ella abre los ojos, o él abre los ojos bien grande. Porque cuando tú dices te amo, es un compromiso, ¿me estás siguiendo? Entonces se convierte en un amor bonito, escucha. Fidelity. El amor bonito es estar tomado de la mano, caminar riendo, corriendo por la playa, 718. Amor.

escríbeme en el Fidelity WhatsApp. Yo nací para ser feliz. Fidelity. Yo te digo esto que lo escribas, ¿sabes por qué? Para que te lo grabes en tu mente. Y lo puedes escribir en la computadora, en la puerta de la nevera, donde sea. Pero tú vas a escribir, yo nací para ser feliz.

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sabes que cuando llega el momento de la mentira en la pareja, comienzan las dudas. Y por más que intentes volver de nuevo atrás, no te van a creer. ¿Con quién estoy hablando? ¿A quién ya tú no le crees?

0: siempre a Mos Morales te ha dicho, no temas, cree solamente, ¿entiende? Y cuando tienes esperanza es porque viene algo grande para tu vida. Cuando tú confías es porque viene algo poderoso. Cuando algo se va de tu vida es porque lo que Dios tiene para ti es mucho mejor. Por eso te dije, no temas, cree solamente.
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0: En la vida hay razones para llorar. Sí, puedes llorar porque es una emoción. Pero no es que te acostumbras a estar llorando por algo, en realidad no vale la pena. 7:35, cobramos.

¿Sabes que cuando la pareja discute, siempre se disculpa el que no tiene culpa? ¿Con quién estoy hablando? O sea, tú estás llamando pidiendo disculpas y tú no tienes culpa. Verifica, analiza bien para que tú veas. Te acompañamos Morales en tu radio. Fidelity. Para aquellos que quieren bailar un momentito, es la idea. Dale un toquecito ahí al baile y lo lleva. Hay tapón en el expreso. Sí, después del peaje Caguantolte, por ahí, en esa área, se volcó un carro. Sí, y hay un taponcito. Pero están escuchando Fidelity, ¿verdad? Ok, dame la mano. 5 con Amos Morales.

Mira, estos oyentes míos son tremendos. Mira la pregunta que ellos me formulan. Mira, mira. Ok, ¿por qué hacen las pizzas redondas para meterla en una caja cuadrada y comértelas en triángulo? Verifícate eso. Y una vez, es verdad. O sea, la pizza es redonda, la hacen redonda, las colocan en una caja cuadrada y te las comes en triángulo. Analiza. Y que esos son los oyentes míos. Sí, yo tengo que orar por ellos. Yo oro por ellos. Yo me levanto temprano y me voy de rodillas por ellos. Las 7:44. Te acompañamos, Morales, en vivo en Fidelity.

0: ¿cuántos han llorado en el día de hoy o en esta semana? Tú sabes que llorar no es de débiles, porque nacimos llorando. Ah, ¿cómo te cae esa? Estoy como una baja nueva hoy. No, nacimos llorando, porque llorar es escoger aire, sacar lo que nos duele y seguir. Dame cinco, dame. Estás escribiendo todo lo que digo. Tú sabes que los oyentes míos escriben todo lo que yo digo. Gloria a Dios por eso. Te acompañamos Morales 749 en vivo.
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1: Puerto Rico, qué energía. Hay accidente en el Expreso 52, ¿verdad? En esa área. Y los mirones, ¿cómo están los mirones? Si hay un carro volcado.

Mira, yo te aconsejo que te liberes de todo lo que te ata a pasados. El pasado tú tienes que coger la página y pasarla. Pero antes de pasar la página, óyete bien lo que te amo, Mora te va a aconsejar. Resuelve primero el problema. Entonces, después que resuelves el problema, pasas la página y comienzas a escribir en la nueva página en blanco con lápiz. Fidelity. Porque puedes cometer errores y puedes borrar con lápiz, porque tiene borra. No escribas con bolígrafo, no, con lápiz. Mi nombre somos Morales, 756 en vivo. Esta es la número 1, Fidelity.

0: aprendizaje. Repite conmigo, no fue un error. De ese golpe yo aprendí, amos Morales. Y no lo vuelvo a hacer.
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0: ocurren muchas cosas bien bonitas. Y yo se las transmito a ustedes, obviamente. Y miro al cielo.
1: Fuiste tú.
0: Y le digo, Señor, fuiste tú. Yo sé que fuiste tú. Y le digo, Padre, gracias, de verdad. Gracias. Bendigo la audiencia de Fidelity. Cada uno de ellos. Por eso es que yo digo, Padre, fuiste tú. Fuiste tú el que entregaste el amor, la paz, esa armonía de la mañana, esa fe que uno se levanta, ese nuevo amanecer, esa nueva misericordia. Fuiste tú. Te acompañamos, Morales. Son las 8:04. 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

0: siempre te pido que hagas lo que te haga feliz.
1: Que te vaya bien.
0: Porque lo que estás haciendo con la venganza es envenenando tu espíritu y atrasando las bendiciones. No, porque tú verás que me las voy a quitar. No, no, mi amor. Que Dios se encargue de eso. Tú vas a seguir tu camino y le deseas lo mejor. ¿A quién? A esa... No, no, mi amor. Tienes que arrancar de tu yo interior todo coraje. José, todo coraje que te atrase. ¿Me entiendes? Eso es lo que tienes que quitar de tu vida. Al contrario, llénala de amor, llénala de paz, llénala de energía, valga la redundancia. Porque se puede. Porque se puede. Mi nombre...

0: ¿Cuántas personas extrañan a alguien que ni se acuerda de ti? ¿Y para qué rayos tú pierdes tu tiempo en eso? No, de verdad. Mira, hay personas que son buenas, bien buenas, con quien no se merece. Sin embargo, tú lo ves sufriendo por alguien que ni se acuerda de ti. Es más, tú lloras por alguien que ni piensa en ti. Mira que ya cómo hace. Te acompañamos, Morales 812 en Fidelity.
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0: Mira, yo quiero desayunarme un revoltillo con todo. De verdad, con una buena taza de café, con tostada. ¿Y con quién tú desayunarías?
1: Contigo.
0: Ah, pues tú pagas. Fidelity. La persona equivocada te va a encontrar en paz y te dejará en pedazos. Pero la persona correcta te va a encontrar en pedazos y te va a dejar en paz. Te va a dejar feliz, en victoria. Dame 5, mano. Eso merece un 5. Son las 8:15 con Amos Morales.

0: Fíjate, ella dice que está llorando el engaño que él le hizo. Ella está sufriendo porque jugaron con sus sentimientos. ¿Con quién estoy hablando? Ok, vamos a escuchar ahora lo que él le va a contestar. Porque ella está diciendo, mira, mano, lo que me hiciste. Y ahora él se da cuenta lo que ella vale como mujer. El ser humano tan especial que es. Mira que ella cómo hace. Y ve acá. Ve acá. Vamos a escuchar lo que él le va a decir. Porque él se dio cuenta que ella como mujer es oro. Escucha.
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Mira, pronto yo voy para allá. Voy a estar en Madrid, Barcelona. ¿Tú te imaginas? En el Mediterráneo. Creo que me lo merezco, ¿verdad? Con mi amada Marian, por abajo. Te acompañamos, Morales, en vivo. Mira, hazte un favor. Saca de tu vida a quien ya te sacó de la suya. Sí, sí, sí, sé libre. Saca de tu vida a quien ya te sacó de la suya.

0: consíguete un espejo. Ok, mírate bien en el espejo. Lo más bello de la vida está frente a ti. Dame cinco. Sí, madre. Ahí yo tengo a Lourdes ahora mismo. Pero está detrás de mí. Pero mira, si tú miras ahora mismo en el espejo, lo más bello de tu vida está frente a ti.
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0: Tú sabes que el amor no duele. Lo que duele es que te engañaron. El amor, Dios es amor, ¿entiendes? El amor no duele. Lo que pasa es que te engañaron, jugaron con tus sentimientos, te traicionaron. ¿Con quién estoy hablando? Levante la mano. Ok. ¿Qué tú vas a hacer con tu vida? Cógete unas vacaciones, mi amor. Descansa. Habla con Dios. Él te va a enviar a la persona correcta. Las 8:38. Esta es Fidelity con Amor.

Mira, no permita que la gente nos haga de su con su vida. ¿Tú conoces a alguien que le apesta la vida? ¿Cómo se llama? Salte de ahí, que no te robe la paz. No, de verdad. Tú tienes que vivir enamorada. No viva con gente mentirosa. Gente que juega con los sentimientos tuyos. Estamos en el Sunset. Este es el regalito de Amos Morales. No viva con gente mentirosa que te miente. Que son unos actores o actrices. Te mienten. Y cuando llega la mentira, viene la duda. Y cuando viene la duda, viene la inseguridad. Santo, déjame bajar un poco los rayos. Déjame bajar rayita. Las 8:42. Mi nombre es Amos Morales en Fidelity.

Mira, te voy a decir algo para que se lo envíes. Te dejó. Tú le vas a escribir: te vas a arrepentir cuando veas que soy feliz sin ti. ¿Ah? ¿A quién se lo dirías?

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0: oído.
1: Qué lindo.
0: Qué bendición.
1: Te han dicho un te quiero al oído, bien tierno. Qué con bendición. Una voz romántica, así que te diga te quiero tanto. ¿Tú te imaginas? Que te diga te amo tanto, mi hija. ¡Ah! Mira, vamos a cantar, dejen el vacilo. Vamos a cantar. Te pongo la voz romántica de vida. Mira, dejen el vacilón, vamos a cantar, vamos a cantar. Esto es el karaoke, ¿ves? ¿Quién tiene micrófono? ¿Tú tienes micrófono? Sí, cógete el blower de micrófono, el blower. Ok, y tú cógete una pasta de dientes de micrófono. Y ahora tú cantas.
0: Querido.

0: todo el mundo. Mira, me acaban de traer un pedazo. Este es un pedazo de pan, ¿verdad? ¿Tienes mantequilla? Ok. Así se alegra uno, mano, de verdad. Hay gente que tú lo ves de mal humor y tirando y alando. Y la vida se te bloquea. No, mi amor. Yo te quiero feliz, así, haciendo karaoke.
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¿Cómo se llama la mejor amiga que tú tienes? Esta pregunta va para ambos sexos, tanto para el nene como para la nena. Amiga mía, la mejor amiga. Ok, perfecto. Que tenga cuerpo de sirena. Cuerpo de sirena. ¿Cuál tiene cuerpo de sirena? Levante la mano, por favor. Las chicas que tienen cuerpo de sirena, que mañana se ponen esos mahones, con vaselina. Y entonces, los tenis. Ah, yo los tenis de mañana. Son nuevos. Rico. Te he pasado un cepillito hoy. Mi nombre es Samuel Morales, en vivo en Fidelity.

Mira, ¿cuántas muchachas le gustaría tomar la mano de Chayanne? Yo la agito. No. Voy a formular la pregunta nuevamente. ¿A cuántas muchachas le encantaría tomarle la mano a Chayanne? No. Dije la mano. Mándala. Te acompañamos, Morales. Tú estás enamorada. Y esta canción yo te la voy a dedicar a ti. Mira para acá. Esta canción él te la va a cantar a ti en el oído y te va a decir...

que el pasado nunca se va. El pasado se esconde en esa canción, un ejemplo. El pasado se esconde en un carro. Tu pasado se esconde hasta en una comida.

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1: ¿Viene?
2: Un, dos, tres. Un pasito pa'lante, María. Un, dos, tres. Un pasito.
1: ¿Cómo estaba la María?
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0: Mira, tú le puedes enviar un mensaje a la persona que se fue de tu lado.
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0: Si tú empiezas a extrañarme, acuérdate que no fui yo quien se fue. Tú me dejaste ir. Ah, qué fuerte, ¿verdad?
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¿Sabes que hay personas que nunca te dicen que te quieren? Nunca te dice que te quiere, de verdad. Ni tampoco te lo demuestra. O sea, no te dice que te quiere ni te lo demuestra tampoco. Wow. A la persona que a la pareja que no le dicen te quiero, alguien se lo puede decir. ¿Me estás siguiendo?

0: vengo con el regalito.
1: Yo soy lo que tú, yo soy lo que tú necesitas.
0: Escucha el regalo que te traigo.
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0: 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Mira, la persona se quiere ir de tu vida. ¿Me entiendes? Si quiere que se vaya, tú vas a mirar para atrás para que veas todo lo que tú has avanzado. Cuando tú mires para atrás, dice todo lo que yo he avanzado y cómo estoy prosperando.

Hay momentos donde Dios te quita personas del lado porque te hacen daño. Y tú sufriendo, es que estoy enamorado. Es que tú no entiendes, amor. Bueno, yo te aconsejo. Si tú quieres coger el consejo, si se fue, es porque en realidad no te convenía. Porque la persona que te ama y está enamorada de ti, se queda. La persona que está enamorada de ti te abraza y te demuestra el sentimiento. Te dejo convencer.

Mira cuántos están enamorados antes de irme. Qué lindo, los quiero. Tú sabes que el corazón nunca olvida donde dejó sus mejores latidos. La persona que te hizo vibrar, la persona que te hizo llorar de alegría, no de tristeza, sino de alegría. Amos, yo me reía o me río cuando lo veo, cuando la veo, porque me hace tan feliz. Mira que ya como vas. Te acompañamos, Morales, por ahí viene Vitín.

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Jueves de Star Sets, son dobles de tus artistas favoritos en la número 1 Isla Entera y comprobado por la última encuesta. Es Fidelity 95.7, yo soy Vitín y lo sé todo. Acabaste de ponchar y ya dijiste, ay, ya me cansé, me quiero ir. Caramba, no, te falta todavía unas cuantas horitas para irte. Olga Tañón sonando en tus jueves.

Oye, ¿te has dado cuenta que últimamente mucha gente ha perdido como que la habilidad de leer porque no leen bien ni siquiera un mensaje de texto? El mensaje dice, voy a llegar a las 9 de la mañana. Y a las 9 de la mañana te escriben, mira qué hora piensas llegar. Ay, así no se puede. Soy Vitín en Fidelity 95.7, 101.9, 105.5 con dobles de Camila. Oye, también en FidelityPR.com.

Hay gente que se busca los problemas y después está llorando. ¿Conoce a alguien así? Escríbeme a través de nuestro Fidelity WhatsApp 787-529-2351. Es el tocayo Víctor Manuel en Fidelity. Yo soy Vitín en tu radio.

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1: Oye, hoy jueves llega otra ronda de polvo del Sahara con cielo brumoso y algunas lluvias pasajeras. Desde mañana aumenta el calor, así que hidrátate bien y evita estar mucho tiempo bajo el sol.
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0: Soy Vitín, aquí en Fidelity 95.7 con tus canciones favoritas de siempre en tu jueves, donde el día depende completamente de tu productividad, de si trajiste café o si simplemente trajiste esperanza de tu casa. Yo soy Vitín hasta las 3 de la tarde, síguenos en las redes sociales como Fidelity PR, Instagram, Facebook, dobles de la quinta estación en tu jueves de Starsets 1034.
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Mira, te confieso que si ya contestaste a esta hora un email con como ya acordamos o según conversado, ya te graduaste del empleado profesional del mes. Soy Vitín en Fidelity 95.7. Escríbeme a través de nuestro Fidelity WhatsApp 787-529-2351. Además de pegarte en la lotería, ¿qué tres deseos quisieras que se te concedan en el día de hoy? Ernita Nazario, tres deseos.

jueves con cara de viernes y tú ahí de lo más contento, pero de momento Recursos Humanos insisten que todavía falta y ahí como que pues te reventó la burbuja de felicidad. Relax, relax, la felicidad la encuentras en Fidelity. Yo soy Vitín hasta las 3 de la tarde con tus favoritas de siempre, Peligro, Rake, sonando para ti en otro maravilloso, espectacular jueves de Starsets, dobles de tus artistas favoritos hasta las 7 de la noche.

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0: vaya bien, bien.
1: Ven acá, a las 11 de la mañana, ¿tú tienes a alguien en tu vida que siempre que te ve te dice, dime algo? Ahora, contéstame a través de nuestro Fidelity WhatsApp, 787-529-2351. ¿Qué tú le dices? Jerry Rivera sonando para ti, dime, iniciando 11 de la mañana. Dime.

Ven acá, la reunión pudo haber sido un email, el email pudo haber sido un mensaje y el mensaje esta vez pudo no existir. Soy Vitín en Fidelity 95.7, gracias por tu fiel sintonía, soy tu favorito en tu favorita indiscutible en todo Puerto Rico, Fidelity.

Oye, tú queriendo enamorarte y de momento te pidieron espacio sideral. ¿Sabes qué? Envíalo para ese mismo lugar, para el espacio sideral. Yo soy Vitín, el Fidelity 95.7, con tus canciones favoritas de siempre, Jesse y Joy en tu radio.

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1: Mira, ven acá, si acabaste de mirar, no me mientas, si acabaste de mirar el reloj pensando que eran las 12, sabes que te entiendo, yo también tengo hambre. 11:32 en tu jueves de Stars en Infidelity 95.7 en medio de dos de Ricardo Arjona en Infidelity.
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Yo soy Vitín en Fidelity 95.7 en medio de dos de Yaire en la número uno isla entera. Y según los pronósticos, hoy el calor viene con actitud. Así que tú, hidratación y paciencia. Yo sé que tienes la tentación de irte para la playa, pero no. Tienes reportes que hacer y dinero que cobrar. Aquí está, contéstame, Yaire en Fidelity. Ya.

Marc Anthony sonando para ti en tu jueves de Star Sets en compañía de Vitín. Y con estos calores, y si tú tienes un vecino o vecina que prepara Limbels, Ave María, a 50 centavos todavía, ¿sabes qué? ¡Qué buen precio!

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Mira, dicen en las redes sociales que por culpa de Chayanne es que van a poner las pensiones y los seguros sociales a partir de los 70 años. ¿Qué tú crees? Soy Vitín en Fidelity. Tantas caras, tantas

0: tanta mariposita que te dieron en el estómago porque el crush al fin te invitó a almorzar y de casualidad te invitó a almorzar a un lugar que no te gusta. Ah, pero pues, tienes que hacer, limonadas de limones. Soy Vitín en Fidelity 95.7, Nanitos Verdes.
1: Sí.

Alicia de Salinas, pegadita Fidelity 95.7, la del Porsche amarillo. Ahí escuchándonos en el 101.9 y se reporta nuestro Fidelity WhatsApp 787-529-2351 en medio de dos de Tommy Torres en tu jueves. No existe.

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1: El polvo del Sahara mantiene el cielo brumoso con lluvias aisladas en algunas zonas de Puerto Rico, así que prepárate porque desde mañana suben las temperaturas y el calor será el protagonista del fin de semana.
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dirán muchas cosas de ti, pero hay veces que tú llegas de lo más bien al trabajo, incluso después del almuerzo, y rápido es competiciones, como que imposible, y tienes que decirle, mira, mala mía, déjame despertar primero. Déjame darme el café después del almuerzo y entonces atiendo tu petición. A veces son peticiones innecesarias, pero ni modo. Soy Vitín en Fidelity 95.7, tu favorito en la número 1 isla entera, Gilberto Santa Rosa.

hay gente que simplemente no sabe, no entiende el concepto de hablar las cosas en vez de alejarte 5 o 10 días. No entiende ese concepto, hay que dejarlos quietos. Soy Vitín en Fidelity 95.7 con tus favoritas de siempre. Es Franco de Vita a esta hora, 12:40. Buen provecho.

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Mira, recuerda que cada petición de emergencia tiene que ser antes de las 6. No importa el día de la semana. Luego de las 6, el email se pone en snooze. Yo soy Vitín en Fidelity 95.7, iniciando 1 de la tarde en tu jueves. Wow, 4 días en 4 minutos. Shakira sonando para ti. No tú.

95.7 metros, 101.9 sur, 105.5 área oeste, en compañía de Vitín en tu jueves de Star Sets. Y no importa si tienes que volver a comenzar ese reporte que dañaste, pues porque te distrajiste, no pasa nada.

Mira, mi abuela siempre me dijo que si te ves bien a los 30 años, te vas a ver bien por el resto de tu vida. Yo soy Vitín en Fidelity 95.7 con tus canciones favoritas de siempre. La fuerza de un te quiero, Ednita Nazario.

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Música de Maná sonando para ti en tu jueves de Star Sets 4 de junio 2026. Junio, cógelo suave, 4 días en 4 minutos. Mira, confírmame a través de nuestro Fidelity WhatsApp 787-529-2351. ¿Qué cara pones? ¿Cómo reaccionas cuando encuentras dinero que tú mismo te escondiste de ti? Y tú dices, ah, fíjate, esto me hace falta. A ver en dónde le puedo dar buen uso. Son tus favoritas de siempre, corriditas y por dos en tu jueves de Star Sets hasta las 7 de la noche. Yo soy Witín, también en FidelityPR.com. Ángel de Amor sonando para ti ahora.

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Música de Pedro Capó sonando para ti en tu jueves de Star Sets por Fidelity 95.7. Y ¿sabes qué? Si el calor está fuerte afuera, ¿sabes qué? Busca una buena sombra, agua, buena compañía y ¿sabes qué? Mejor playlist. Bueno.

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0: 2 de la tarde en tu jueves, un buen momento como que para poner en orden lo que queda de la semana, incluso pues lo que queda de día. Yo soy Beating en Fidelity 95.7, Gilberto Santa Rosa.
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Mira, a las 2 de la tarde, cualquier avance que tú hagas en la oficina cuenta como una victoria, porque es un paso más cerca a la hora de salida. Eso no es. Yo soy Vitín en Fidelity 95.7, 101.9, 105.5 y FidelityPR.com. Luis Fonsi, ¿quién te dijo eso? ¿Quién te dijo?

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Ricardo Montaner sonando para ti en la número 1, Isla Entera, Fidelity 95.7. Tu amiguito de 3 a 7, Andrés David, viene por ahí para acompañarte en tu

Mira, si te siguen insistiendo, enviándote mensajes diciéndote necesito, tienes que contestarle, pues ¿sabes qué? Yo no te necesito en absoluto. Luis Miguel sonando para ti en tu jueves de Starsets, en el verano, Fidelity con tus favoritas de siempre.

sabes que las mejores ideas suelen aparecer cuando menos las estamos buscando. Por ejemplo, una buena idea ahora mismo es ponchar e irte a un buen happy hour. Soy Vitín en Fidelity 95.7. Esta mañana te dejo con Andrés David de 3 a 7 en tu radio.

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Nita Nazario, la diva sonando en Fidelity 95.7, la emisora que tiene tus canciones favoritas de siempre. Hoy jueves, jueves, tú sabes lo que eso significa aquí en Fidelity, ¿verdad? Que estamos en los jueves de Star Sets, dos canciones de tu artista favorito. En el 95.7 San Juan, 101.9 Arecibo y Ponce y en el 105.5 en Mayagüez, en compañía de Andrés David, hoy 4 de junio, de 3 a 7, aquí en Fidelity 95.7, la emisora que tiene tus favoritas de siempre, la número 1 en todo Puerto Rico, gracias a ti.

Quiéreme sonando en Fidelity 95.7, la emisora que te trae, mira, los jueves de Star Sets, ahora mismo en medio de un Star Set de Alejandro Fernández, en compañía de Andrés David, contigo de 3 a 7 en el 95.7 de Fidelity, la emisora que tiene tus canciones favoritas de siempre. Recuerda que estamos conectados a través de las redes sociales, lo consigues como Fidelity PR en Facebook y en Instagram. Así que corre, conéctate con nosotros y a través del WhatsApp de Fidelity 529-2351. ¡Qué lástima de Alejandro Fernández!

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Oye, noticia, buenas noticias para los beneficiarios del PAN. Se asoma por ahí un posible aumento a los fondos del PAN para el próximo año 2027. Así que está pendiente a eso si tú eres de los que disfrutas de este beneficio. Este es Fidelity 95.7, ahora mismo un star set de Alex Ubago.

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1: Maná y Prince Royce sonando jueves en la tarde en compañía de Andrés David, contigo de 3 a 7 en este jueves de Star Sets aquí en Fidelity 95.7, la emisora que tiene tus canciones favoritas de siempre. Y ahora mismo, en medio de un Star Set de mi banda favorita, Maná, déjame entrar sonando en el 95.7 Fidelity, la emisora número 1 en todo Puerto Rico, gracias a ti.

Jueves en la tarde, ya acercándonos a la hora pico del tapón. Andrés David es quien te acompaña de 3 a 7 aquí en el 95.7 Fidelity, la emisora que tiene tus canciones favoritas de siempre. Ahora mismo en medio de un Star Set a cargo de Cristian Castro. En los jueves de Star Sets, por aquí por Fidelity 95.7.

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Y así comenzamos otra hora repleta de tus canciones favoritas de siempre aquí en Fidelity 95.7, dando el inicio a la hora de las 4 de la tarde, acercándonos ya a la hora pico del tapón. Andrés David es quien te acompaña en medio de este star set a cargo de Luis Fonsi. Tu amor suena en Fidelity.

Tommy Torres sonando en Fidelity 95.7, la emisora que te trae los jueves de Star Sets. Dos canciones de tu artista favorito por aquí por Fidelity 95.7 de 3 a 7. Andrés David es quien te acompaña en la emisora número 1 en todo Puerto Rico. Tommy Torres, Jesse Joy.

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Jueves de Star Sets por aquí por Fidelity 95.7. Dos canciones de tu artista favorito hasta las 7 de la noche. Aquí en el 95.7 de la emisora que es la número 1 en todo Puerto Rico. La que tiene tus canciones favoritas de siempre. 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Llega Thalía.

Camila sonando en este jueves de Star Sets en compañía de Andrés David en el 95.7 Fidelity. Estoy contestando mensajes a través del WhatsApp de Fidelity 529-2351. Así que escríbeme por ahí, cuéntame cómo va la tarde del jueves.

Dos canciones de tus artistas favoritos. Estos son los jueves de Star Sets aquí en Fidelity 95.7. Ya casi llegando a la hora pico del tapón. André David es quien te acompaña en Fidelity.

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0: Así comienza la hora pico del tapón de regreso a casa en compañía de Andrés David en el 95.7 Fidelity, hoy jueves de Star Sets, en medio de un Star Set a cargo de tu guatemalteco favorito, Ricardo Arjona. Ella y él suenan Fidelity.
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Jueves en la tarde, Andrés David es quien te acompaña en el 95.7 Fidelity contigo de 3 a 7 disfrutando de un Star Set a cargo de Luis Miguel aquí en el 95.7 Fidelity, la emisora que tiene tus canciones favoritas de siempre. Saludando a Michelle que me escribe a través del WhatsApp de Fidelity 529-2351, me dice que mira, va corriendo para su casita a descansar ya por fin. Soy la

Jazzy Velázquez sonando en el 95.7 Fidelity, la emisora que tiene tus canciones favoritas de siempre. Andrés David es quien te acompaña en los jueves de Starset aquí en Fidelity 95.7. ¿Sabes qué son los Starset, verdad? Dos canciones de tu artista favorito aquí en Fidelity. Ya lo sabes, todos los jueves, sí, hasta las 7 de la noche. Te sonamos una tras otra y corridita, para que no tengas que esperar mucho. Estoy contigo de 3 a 7 en el 95.7 San Juan, 101.9 Arecibo y Ponce, y en el 105.5 en Mayagüez, y conectado a través de las redes sociales Fidelity PR.

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Escucha esto, un estudio de la Oficina Nacional de Investigación Económica analizó más de 43 mil escuelas en los Estados Unidos de niveles intermedios y superior y determinaron que el uso o la prohibición del uso de celulares en las escuelas no afecta para nada el aprovechamiento académico de los estudiantes. Fíjate qué curioso, que uno pensaría que prohibir los celulares aumentaría, ¿verdad?, el aprovechamiento académico de los estudiantes. Pues este nuevo estudio dice que no necesariamente, que al contrario, incluso pudieran estar hasta más distraídos pensando en su celular. 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

0: Despacito.
1: Así como vas tú en el tapón de la tarde, despacito, queriendo llegar a casa, pero mira, tocó ir despacito porque la carretera está complicadita. Este es Fidelity 95.7, Andrés David es quien te acompaña en medio de un star set a cargo de Luis Fonsi. Esta se llama Te Vas y suena en Fidelity. Sí.

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inolvidable comenzando la hora de las 6 de la tarde acá en Fidelity 95.7 con un star set a cargo de Laura Pausini en compañía de Andrés David, contigo de 3 a 7 en el 95.7 de la emisora que tiene tus favoritas de siempre. Esta es Fidelity 95.7. Esta se llama Gente.

Andrés David es quien te acompaña hoy jueves en la tarde, ya bajando revoluciones, disfrutando de un atardecer precioso aquí en el 95.7 Fidelity, la emisora que tiene tus favoritas de siempre y la que te trae los jueves de Star Sets. Dos canciones de tu artista favorito sonando hasta las 7 de la noche. Mira, corriditas para que te las disfrutes aquí en el 95.7 Fidelity, la emisora número uno en todo Puerto Rico. Gracias a ti.

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Un star set a cargo de la chica dorada Paulina Rubio, sonando en Fidelity 95.7, la emisora que tiene tus canciones favoritas de siempre. Andrés David contigo de 3 a 7.

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Andrés David te acompaña de 3 a 7 aquí en el 95.7 Fidelity, hoy jueves de Star Sets, en medio de un Star Set a cargo de Enrique Iglesias. Próximo ya se acerca Laura Rosado, la reina de tus noches, aquí en Fidelity 95.7. Pásala bonito.

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Tú sabes que cuando una persona te dice una mentira, una persona que siempre te ha dicho, siempre se ha caracterizado por decirte la verdad, te dice una mentira, ese primer embuste, después de esa primera mentira, todas las cosas que esa persona te puede decir tienen el riesgo de convertirse en una seria, seria, pero bien seria duda. La más grande de las dudas.

jueves de fin de semana, porque aquí en el 95.7, quien dice jueves, dijo viernes. Entonces, nos ahorramos el tiempo y el espacio y le decimos a este espacio, noche del jueves, aquí en Fidelity Nocturno, abriendo un nuevo fin de semana de la mano del 95.7. Eran Ricky Martin y Natalia Jiménez. Lo mejor de mi vida eres tú, gente linda. ¿Cómo estuvo este jueves? Nos preparamos para un fin de semana que va a ser súper espectacular. ¿Sabes por qué? Porque tú lo inicias de la mano del 95.7.

Ednita Nazario y La Más Fuerte suena para ti en el 95.7 Fidelity con todas tus favoritas de siempre. Mira, tengo que contarte en noticias de tecnología que esta también puede ser una herramienta para mejorar vidas, para cuidar el entorno y construir hábitos más saludables. No todo es necesariamente malo con la tecnología. Desde robots que acompañan procesos de rehabilitación hasta aplicaciones que ayudan a gestionar medios o iniciativas que promueven un uso mucho más responsable de lo que es el mundo digital, estos avances muestran la cara más humana en la innovación. Tú sabes que dice una muy buena amiga mía que todo lo malo encierra un bien consigo, y en cuestión de tecnología esto es verdad. Vámonos con más música en el 95.7 y él es Guillermo Dávila. Toda la luz. ¿Te acuerdas de Diana Carolina? Ay Dios, qué mal me va.

Bueno, gente, y quedan todavía algunos que otros boletos. No te garantizo que si vas acompañado o acompañada, pues la persona que esté al lado tuyo pueda sentarse exactamente en la silla que encuentras a tu lado, porque generalmente la vas a encontrar ya ocupada por otra persona, pero eso no puede quitarte la idea de disfrutar en grande mañana viernes del concierto de Carlos Vives en el Coliseo de Puerto Rico. Así que no te lo pierdas. Requiem Isleño de Roberto Sierra. El Festival Casal se va a estar presentando también en el Centro de Bellas Artes. Y Circo. Este espectáculo se va a presentar el sábado y el domingo en el Teatro de la UPR en Río Piedras. Él es Manny Manuel,

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